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1: La presidenta municipal de Mexicali, Norma Bustamante, acompañó a grandes profesionales de la salud en la inauguración de las jornadas médicas del Hospital Materno Infantil de Mexicali. Ahí, la alcaldesa reconoció su interés en seguir preparándose para brindar una atención más humana y cercana a las familias.
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1: El 15º Ayuntamiento de Los Cabos implementa acciones para garantizar el libre tránsito y la capacidad de respuesta ante emergencias en Playa El Médano, informó el secretario general municipal, Alberto Rentería Santana.
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1: Los ciclistas Daniel Santiago Moreno y Ricardo Santiago encabezaron la actuación mexicana en XCO Junior Varonil al finalizar en los lugares 39 y 40 respectivamente.
2: Para RCE Noticias, Luis Daniel Rodríguez.
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0: 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La presidenta municipal de Mexicali, Norma Bustamante, acompañó a grandes profesionales de la salud en la inauguración de las jornadas médicas del Hospital Materno Infantil de Mexicali. Ahí, la alcaldesa reconoció su interés en seguir preparándose para brindar una atención más humana y cercana a las familias.
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0: El 15º Ayuntamiento de Los Cabos implementa acciones para garantizar el libre tránsito y la capacidad de respuesta ante emergencias en Playa El Médano, informó el secretario general municipal, Alberto Rentería Santana.
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0: Los ciclistas Daniel Santiago Moreno y Ricardo Santiago encabezaron la actuación mexicana en XCO Junior Varonil al finalizar en los lugares 39 y 40 respectivamente.
2: Para RCE Noticias, Luis Daniel Rodríguez.
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0: Nos damos un break y en un momento regresamos con más música. 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Al asegurar que los triunfos de la Cuarta Transformación se construyen a ras del suelo y no desde el aire, el senador con licencia Armando Ayala Robles informó que durante sus recorridos por los municipios del estado ha visitado más de 1,000 lugares y realizado 44 asambleas informativas. Asimismo, dijo, recorrimos tianguis y sostuvimos reuniones con diversos sectores productivos y sociales de la entidad. RCE informa. Con la intención de informar a los mexicalenses sobre las condiciones extremas de temperatura, el capitán René Rosado, director de la Unidad Municipal de Protección Civil, informa que con base en los pronósticos de la NOAA de Estados Unidos, se pronostica un día con temperaturas máximas de 45 grados centígrados y sensación térmica cercana a los 48 grados centígrados, con una humedad relativa de hasta el 57%, presentándose nublado por la tarde y con vientos de 5 a 19 kilómetros por hora, además de 15% de posibles lloviznas. En caso de ser necesario, acudan a los refugios del DIF en Ciudad y Valle de Mexicali. RCE informa. La selección mexicana logró una actuación histórica en el Campeonato Mundial de Remo Ámsterdam 2026, que se realiza en Países Bajos, luego de conquistar dos preseas doradas y una insignia de bronce, lo que representa la primera ocasión que México gana tres preseas en una justa del orbe. Para RCE Noticias, Luis Daniel Rodríguez.
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2: Ahí está el negocio de los abuelos y ahí está mi padre que tiene 71 años. 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
3: El senador con licencia, Armando Ayala Robles, concluyó su gira de trabajo por el sur de Ensenada y el municipio de San Quintín, donde sostuvo asambleas informativas con habitantes de la colonia Valle Verde y del fraccionamiento Ciudad de San Quintín, reafirmando su compromiso de mantener un trabajo cercano al territorio y llevar las demandas de la población a la máxima tribuna del país. Durante estos encuentros, Ayala Robles recordó que presentó un punto de acuerdo que apoyó la rápida implementación del Plan de Justicia para San Quintín, particularmente en materia de salud, y solicitó información sobre los avances de las acciones dirigidas a los trabajadores agrícolas. El senador con licencia destacó además que su trabajo legislativo ha buscado respaldar las acciones del Ejecutivo Federal y generar mecanismos para que la ciudadanía tenga certeza sobre los avances y el cumplimiento de los compromisos asumidos. 66ª Legislatura, Justicia para Todos, Senado de la República.
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2: 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El senador con licencia destacó además que su trabajo legislativo ha buscado respaldar las acciones del Ejecutivo Federal y generar mecanismos para que la ciudadanía tenga certeza sobre los avances y el cumplimiento de los compromisos asumidos. 66ª Legislatura, Justicia para Todos, Senado de la República.
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0: 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Ven, ven, ven.
1: ¿Qué es eso?
0: Mira, checa. Un marciano.
1: ¿Un marciano?
0: Un marciano sentado en el ala.
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4: Ahí está el negocio de los abuelos y ahí está mi padre que tiene 71 años. Ahí nació y ahí trabaja todavía. Y aquí en Punta Colonet, mi abuelo Ofelio Ayala fue quien emprendió una inversión en aquel entonces cuando se estaba colonizando la Baja California.
5: El senador con licencia, Armando Ayala Robles, concluyó su gira de trabajo por el sur de Ensenada y el municipio de San Quintín, donde sostuvo asambleas informativas con habitantes de la colonia Valle Verde y del fraccionamiento Ciudad de San Quintín, reafirmando su compromiso de mantener un trabajo cercano al territorio y llevar las demandas de la población a la máxima tribuna del país. 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
1: Tomamos, ¿no? 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
2: Para la salud.
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4: Ahí está el negocio de los abuelos y ahí está mi padre que tiene 71 años. 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

Y no hay fecha que no se llegue. Estamos muy contentos saludándolos este sabadito deli a todas las cabinas de Radio Cadena Enciso. Yo soy Mariela Patrón en este día tan especial para todo Ensenada. ¿Y saben por qué? Porque es el Festival de la Margarita, el aniversario de la Margarita acá en los Jardines del Riviera. Ya toda la semana les hemos estado platicando e invitándolos a que vengan a esta gran fiesta que año con año celebramos aquí en Ensenada, y de verdad que va a estar, esto promete estar tremendo. Así que bueno, desde este momento, si no tienen plan o si ya tienen, dense una vueltecita un ratito para acá y van a ver que se van a maravillar con todo lo que hay. Te platico más o menos lo que va a haber ahorita en el área infantil. Van a estar los payasitos, va a haber una carpa especial para actividades para los niños, así que todo mundo se puede divertir, todo mundo, tráiganselos a todos los niños. Y también, si pues es sabadito, no hay que hacer de comer, vénganse porque aquí hay todo lo que tú quieras, taquitos, hay postres también y un programa amplio de música y por supuesto la tradicional Margarita. Así que los esperamos acá, vamos a estar transmitiendo totalmente en vivo para las estaciones de Radio Cadena, Enciso, Estéreo Sol, Play FM, La Rancherita. Así que bueno, ya empezó el programa musical ahí en el templete, hay mucho espacio, hay muchas mesas, hay un ambiente bien padre, bien familiar, y ¿qué crees? Esto apenas va a empezando. Vénganse acá a los Jardines de Riviera. Yo soy Mariela Patrón. Regreso los micrófonos hasta las cabinas y estate muy pendiente de todo lo que vamos a tener en este que es el Festival de la Margarita.

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vida, soy Mariela Patrón, desde los Jardines del Riviera, donde se está llevando a cabo el Festival de la Margarita. Estamos muy contentos.

0: Pan, tacos de los de cabeza, también Ochintos Pizza, Azúcar Rosa, también está Tacos El Trailero, Billy Blanco, así que bueno, si se te antoja una hamburguesa, si se te antoja comida chilena, si se te antoja pizza, lo que se te antoje, desde acá, desde el Festival de la Margarita, en los Jardines del Riviera. Te estamos esperando, de verdad, bien padre, te la vas a pasar, así que no lo dudes y vente a pasar un rato súper agradable con toda tu familia acá en el Festival de la Margarita. Soy Mariela Patrón, regreso a los micrófonos hasta las cabinas de Play FM y de Stereo Sol. Soy contemporánea como tú.
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1: Y estamos transmitiendo totalmente en vivo de esto que es el Festival de la Margarita desde los Jardines del Riviera. Yo soy Mariela Patrón y estoy con...
2: Ani Moreno, ya llegué. Tenía que llegar a la fiesta, Mariela, que eso se ve muy bueno, va empezando. Pero ya mira un poquito de todo. Tenemos varios spots de margaritas, mucha comida, que ya no sé por dónde voy a empezar, Mariela.
1: Por todas partes, porque aparte hay comida, hay postre, va a haber mucha, mucha bebida, por supuesto, la tradicional margarita, que es la protagonista el día de hoy. Así que bueno, estamos invitando a toda la gente en este, que es un ambiente familiar, que puedes venir a pasarte toda la tarde y parte de la noche, ¿por qué no? Por
2: yo
1: supuesto.
2: Sí, yo les recomiendo, no hagan comida, no cocinen, no se cansen. Está haciendo calor, la verdad, no quiero estar en la cocina con la estufa prendida. Mejor te digo un poquito de lo que hay por aquí. Por acá veo la Patagonia, veo tacos El More, veo a Billy Blanco, veo varios spots de comida y también de postres. Para mi gente que le encantan las cosas dulces, por ahí veo fresas con chocolate, con crema, no, eso
1: churros completo. También, sí, churros también, y muchas, hay stands de joyería, hay stands de diferente este tipo de cositas que puedes comprar, así que bueno, es un día totalmente para relajarte, como que andamos de vacaciones, aprovechando que ya los niños entran el lunes a la escuela. Bueno, ahora es el tiempo de disfrutar, de relajarnos, porque luego empieza todo el ajetreo de las calles también, el tráfico y todo esto. Por eso hay que disfrutar ahorita celebrando a la protagonista del día de hoy, que es la Margarita.
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0: A mí la de Play FM 97.9 y Estéreo Sol 101.1. Los saluda su amiga Ani Moreno. Y oigan, yo ya estoy aquí buscando dónde me voy a sentar, dónde me voy a colocar, porque estamos a esperas de que empiece el homenaje especial para 31 minutos. Este programa chileno, que sabemos que es, ¿qué les digo? Recuerdo de muchos, ya hay varias personitas ahí acomodaditas, con sus orejitas, pero igual, si tal vez tú no alcanzas a llegar ahorita, que ya estamos en esperas de cosa de nada, pues te platico un poquito más de lo que vamos a tener en el programa. A partir de las 4 también tendremos la inauguración, vamos a dar la inauguración con la compañía del mariachi Ensenada, que sabemos que a todo mundo nos encanta. Ese mariachi que nos ameniza, vamos a cantarle las mañanitas, porque sabemos que estamos de cumpleaños, 78 años, mi gente, 78 aniversario. Y pues, ¿qué les digo? Nos van a presentar un poquito la preparación de la margarita. Así que si tú tenías dudas, si tú quieres atender a tus invitados en casa o algo, ven y róbate un poquito el tipcito de cómo se hace aquí donde vieron nacer la margarita, ¿no? Pero bueno, también nos tenemos un poquito de la Margarita Workshop por Baja Creative. Y vamos a tener, si quieres venirte a bailar, a enfiestar un poquito, tal vez más tardecito, por ahí de las 5:30, vamos a tener al DJ Rubio que nos va a amenizar algo bien. Para que te traigas a toda la familia a bailar, a cantar, al Ponches Ponches diría mi mamá. Pero igual si te hizo todo gustito, no quieres tanto tal vez DJ, por ahí de las 6 vamos a estar dando inicio con Malabanda, esta banda que nos pone a bailar a toda la familia y literalmente a todas las generaciones, mi gente. También tenemos los Claytons y la presentación estelar con Astros de Mendoza. Y pues claro, ya sabemos los icónicos con los que vamos a cerrar por allá ya más tardecito, con los Souls, este dúo dinámico que siempre nos ambienta y que si no me equivoco justamente el año pasado también aquí anduvieron. Entonces, qué gran forma pues de cerrar la noche. Les recuerdo que de aquí nos vamos a ir hasta la 1 de la mañana, así que recomendación propia, tráete unos zapatitos cómodos. Por acá mi buena Quetzali anda con sus sandalias, yo con mis zapatitos, porque si uno anda caminando, bailando, brincoteando, pues qué mejor. Así que yo te recomiendo que te vengas preparado para pasar toda la tarde ahí las margaritas. Nosotros ya fuimos por nuestro primer set y ahorita ya no lo vamos a acabar. Vamos a ir a hacer el refil porque pues con uno no se aguanta. Lo bueno es que hay diferentes spots. Aquí por la entrada principal sobre el bulevar tenemos un spot para que vayas y comes tu margarita. A un ladito del escenario también hay otro. Allá por atrásito también hay otro. Y pues en el centro, ahí en el kiosquito, digamos, la zona de comida, pues está el grande, ¿no? Pero les recuerdo que igual, si tal vez tú no eres de margaritas, pues también te tienen chévecito, porque nunca pinta mal. O igual también diferentes cervecerías, como por ejemplo acá Transpeninsular, que siempre tienen, ¿qué les digo? Una muy buena cerveza artesanal, que yo creo que nos quedan perfectas a todos. Pero bueno, les recuerdo que vengan y le caigan, estamos aquí en el Riviera. Los vamos a estar esperando, yo con una buena margarita. Pero ¿qué les parece si por el momento regresamos a cabina? Por mientras aquí, miren, ya estamos a nada de empezar. Y los esperamos aquí en el Riviera, en el Festival de la Margarita.
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Y ya estamos de regreso transmitiendo totalmente en vivo para Estéreo Sol, suave contemporánea como tú, y Play FM. Estamos desde el Festival de la Margarita. Ya está el programa padrísimo acá. Es el momento de venir. La gente de verdad, ya se está apurando a llegar. Y es que precisamente ahorita está la Orquesta de Baja California, un homenaje especial, 31 minutos. Está padrísimo, así que los esperamos a que vengan. De verdad, el programa promete estar bien padre. Hace un ratito ya Ani les estuvo platicando y desmenuzando cómo van a estar hora tras hora el programa del día de hoy aquí en el escenario. El ambiente está padrísimo, de verdad. Y lo que me encanta es que es ambiente familiar y, por supuesto, la tradicional margarita. Así que ya lo sabes, a toda la gente que nos está escuchando a través de la frecuencia del 101.1 de tu FM, los invitamos. Oye, pero que si los niños, que no sé qué, no te preocupes, porque desde las 2 de la tarde y hasta las 5 hay un programa especial en un área aquí de los Jardines del Riviera. Está el Pintacaritas y la Payasita Chapi. Se va a estar hasta las 7 de la tarde. Y una carpa de arte de Chiquitzín. Están ahí con una estación veterinaria donde vas a poder adoptar. Y todo el trámite es una experiencia padrísima para los niños. Está muy padre. Tienes que venir a conocerlos y, por supuesto, divertirte tú con toda tu familia, con los niños también se divierten. Y bueno, de 4 a 5 de la tarde va a haber un show especial. El show de la Payasita Andy Toy. Diversión con 7 botargas, 3 áreas de brincolines, taller de spa, espejos y creación de macetas. Así que bueno, ¿qué crees? Todos los niños también tienen mucha diversión acá en el Festival de la Margarita. Recuerda, estamos transmitiendo totalmente en vivo para Estéreo Sol 101.1 y también para Play FM en los Jardines del Riviera, donde estamos celebrando a la más importante y emblemática de Ensenada, que es la Margarita. Yo soy María la Patrón, regresamos los micrófonos hasta la cabina y en un momentito más nos seguimos comunicando.

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1: Ahí está el negocio de los abuelos y ahí está mi padre que tiene 71 años. Ahí nació y ahí trabaja todavía. Y aquí en Punta Colonet, mi abuelo Ofelio Ayala fue quien emprendió una inversión en aquel entonces cuando se estaba colonizando la Baja California.
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0: Familia de Play FM 97.9 y Estéreo Sol 101.1. Aquí ya estamos entre Mariela y yo viendo qué vamos a comer, Mariela, porque ya empiezo a hacer hambrita.
1: Ya hace hambre. Y entre este ambiente tan padre y que estamos echándonos la margarita y todo, pues también es tiempo ahorita de a ver qué le vamos a echar a la pancita para comer a gusto. Y es que hay una gran opción gastronómica, Ani.
0: Verdaderamente que sí. Pues mira, para los amantes de los tacos, que yo creo que entre todos nos incluimos ahí, están Tacos El More, que hace ratito ya los andaba viendo y les estaba echando el ojito. Pero hace un momentito tú les platicabas sobre el área de niños, y yo sé que tal vez los niños pues no son muy afán de que es el taco de pescado, que es el taco de esto y el otro. Pues están echando pizza. Creo que exacto. Siempre son una gran opción para toda la familia.
1: Por supuesto, 80 pizza para chicos, para grandes, para todos. Aparte, si de chilenos hablamos, está la Patagonia, ya sabes, ahí con toda la comida tradicional chilena, deliciosa, que siempre los vemos en los diferentes festivales, y es garantía de delicia, ¿no?
0: Pues sí, y mira, si ya nos vamos a dar toda la vuelta por el mundo, pues también está Paella Don Diego.
1: Sí.
0: Que para algún platillo tal vez un poquito más español, pero que siempre se acompaña bien en una tardecita a gusto.
1: Ahora, que si lo de nosotros es la margarita con el taquito, pues está Tacos Los de Cabeza. Esos son los tradicionales y también riquísimos, ¿no?
0: Claro que sí, pero también entre tacos está Tacos El Trailero, que pues díganme quién no viene en Ensenada y no sé cómo unos tacos ahí. Es parada obligatoria, pues aquí los tenemos de una vez.
1: Por supuesto, riquísimo. Y bueno, ya que andamos entre las opciones, pues también Billy Blanco está presente en el Festival de la Margarita.
0: Uy, suena muy rica. No, yo creo que es una muy buena opción. Yo creo que cada quien va a pedir de un stand diferente y todo al centro.
1: Ándale, todo al centro.
0: Es una opción perfecta para seguirle dando. Ay, bueno, hay un nombre por ahí, pero no sé si se va a escuchar medio mal, María.
1: A ver, ¿cuál?
0: ¿Le piché francés?
1: Le piché francés.
0: No me vayan a entender mal, gente. Dios. El punto es que aquí hay un poquito de todo para todos los gustos, para todos los sabores, y no sabes qué se te antoja, porque a veces pasa, ¿no? Vienes en pareja o con los amigos. No, pues yo quiero esto. No, a mí no se me antoja eso. Pues qué mejor que irte al centro y a ver. Tú pinta para allá, yo para acá, y ahorita todos venimos y lo juntamos.
1: Por supuesto. Así que ya lo saben, hay que invitar a toda la gente que nos está escuchando a través de Stereo Sol 101.1 y también de Play FM a que vengan a disfrutar, aparte de un ambiente bien padre, pues de tomar margarita.
0: Uy, lo más importante, a celebrar a la cumpleañera del día.
1: A celebrar en grande a esta deliciosa y emblemática bebida de Ensenada, mi queridísima Ani.
0: Claro que sí, pero regresamos a cabina, ahí ya estamos casi despidiéndonos. Nosotros todavía seguimos aquí disfrutando del show y a ustedes los esperamos aquí en el Rivier.
1: Por supuesto, en el Festival de la Margarita.
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1: Familia de Play FM 97.9 y Estéreo Sol 101.1. Mariela, ya nos despedimos.
2: ¡Qué buena fiesta, eh! ¡Qué bárbaro! Yo estoy cantando el songolongo. ¡Songolongo!
1: Definitivamente nos están amenizando muy bien en padre. Este momento. Después, ni modo, toca disfrutar.
2: Ya, toca disfrutar, pero bueno, la invitación ya está hecha a las dos estaciones de Radio Cadena Enciso de que vengan y disfruten este festival tan emblemático, el Festival de la Margarita. En un rato más, bueno, ahorita en punto de las 4:30 de la tarde, vamos a disfrutar la preparación de la margarita. O sea, van a hacer una margarita acá gigante, porque digo, como buen ensenadense debemos de saber qué es lo que lleva, claro, todos los ingredientes y cómo se prepara.
1: Hay que robarnos los tipsitos para después recibir bien a los invitados en casa.
2: Claro, por supuesto. Y recordarles que si no han comido, aquí hay una gran oferta gastronómica, también es el espacio para los niños.
1: Oye, Mariela, que ya fuimos a darles una vuelta y está muy divertido. Yo también quiero que me pinten la carita.
2: Ya sé.
1: Están los juegos, están la veterinaria, para que ellos pinten su propio, así como que cuadrito con pinturitas. No, se mira súper padre.
2: Está padrísimo. O sea, me encanta que hay diversión para chicos y para grandes. Comida para chicos y comida para grandes. Bebida para chicas y bebida para grandes. Así que
1: para chicos grandes.
2: Todo en un mismo lugar, que es el Festival de la Margarita.
1: No. Qué fiesta, qué cumpleaños, cómo se merece. 78 años. Y a toda una historia.
2: Y ser
1: parte todavía de ello, pues qué mejor, ¿no?
2: Imagínate cuántas personas han venido acá al Riviera a probar esta bebida tan tradicional, que ya, bueno, ha traspasado fronteras y que en todas partes la conocen. Y bueno, los americanos, me encanta siempre que una margarita. Les encanta.
1: Y a uno también le pasa cuando viene, por ejemplo, mi familia de Mexicali o algo.
2: O sea, vamos a las margaritas,
1: claro. Tiene que hacer parada obligatoria aquí para que prueben la margarita. ¿Qué si de mango, qué si de limón, qué si de tamarindo, qué si de fresa? ¿Cuál es tu favorita?
2: A mí, la mía, la de limón.
1: La tradicional.
2: Oye, fíjate que estamos platicando aquí con una familia que viene de Los Ángeles, especialmente cada año al Festival de la Margarita, y cada que tienen oportunidad vienen. Son mis primos y y bueno, ahorita le dije, a ver, ¿cuál es la que más te gusta, tú que le sabes? Me dice, la tradicional, en las rocas, así pídela. Y yo, bueno, el que sabe, sabe.
1: Pues vamos a tener que hacerle caso. Ahorita yo creo que vamos a ir a pedirle así entonces. Lo bueno, mira, es que hay para escoger el spot, porque sí, hay mucho
2: lugar.
1: De que si vas caminando y se te acaba, pues vamos, volteas y por ahí seguro hay donde compres una.
2: Por supuesto. Y por ahí también les decimos que nos sigan en nuestras redes sociales, porque ahí les estamos haciendo algunos videitos mostrándoles todo lo que hay en esta gran fiesta, en el Festival de la Margarita.
1: Así que ya sabes, seguirnos ahí en Instagram, a Play FM, a Estéreo Sol, para que no se pierda nada de lo que vamos a ver también en el se me lengua la traba, ya quiero una.
2: Ya sé, hace falta.
1: Definitivamente. Pero si el escenario principal nos va a tener mucho show, justamente como comentabas, en la inauguración vamos a tener el mariachi, icónico mariachi de Ensenada, que siempre nos ameniza. Entonces, yo creo que es buen momento de enfiestarnos.
2: Es un buen momento de enfiestarnos, así que la invitación está hecha. Los invitamos a que vengan acá a los Jardines del Riviera a disfrutar del Festival de la Margarita. Y nosotros nos despedimos, y cada estación a su programación y nosotros a nuestra diversión.
1: Así que sí, ni modo. Bye, bye.
2: Bye.
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